Imperial FM, 5 horas 10 minutos. Pérola Negra, joia falsa e conversa de cigana. Temperatura de 8 graus 8 décimos. Bom dia.